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7: Es la hora 21, 4 minutos.
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3: El primer lanzamiento llega con una de las voces más importantes del pop global. Ariana Grande presenta Hey That Made You Love Me, una canción con mucha carga emocional, donde vuelve a explorar sonidos íntimos y una interpretación súper conectada con su público. Un artista que siempre logra convertir lo personal en universal. Esto es lo nuevo de Ariana Grande.

Mau y Ricky presentan Ricky y Mau, su nuevo álbum de estudio y el proyecto más íntimo, espontáneo y emocional de su carrera hasta ahora. Más que un disco, Ricky y Mau representa un momento de transformación para los hermanos. Un álbum nacido desde la libertad creativa, la conexión humana y el deseo de volver a hacer música desde un lugar honesto, inmediato y profundamente personal.

La banda argentina Cruzando el Charco estrena Por Vos. En esta nueva etapa, el grupo encuentra un equilibrio entre la exploración y su identidad más característica. Por Vos combina una base rítmica firme y constante con sintetizadores y texturas electrónicas que remiten al estilo de los años 80, mientras que las guitarras acústicas y eléctricas sostienen el ADN rockero que los define.

Mike Towers te presenta Una Na Más. Ritmo y flow es lo que trae el artista puertorriqueño. Nueva música para Mike Towers. Esto es Una Na Más.

Agus Bernasconi y Yamis Abdie unen sus voces por primera vez en Besos en Pausa, una balada íntima y emocional. Besos en Pausa refleja el encuentro de dos de las voces más destacadas de la nueva generación de la música argentina, en una canción que habla de los amores inconclusos, las emociones suspendidas en el tiempo y todo aquello que queda pendiente entre dos personas.

es el turno de un disco nuevo. Los Caligaris lanzan Caligaris, sí, su nuevo álbum de estudio. Un trabajo que mantiene su esencia festiva, con mezcla de ska, cuarteto y ese espíritu alegre que los define. Con este concepto, el álbum reúne 11 canciones en total y entre ellas incluyen canciones con colaboraciones de artistas de todos los géneros y de diferentes partes del mundo. Viento a tu favor es una de ellas y llega en colaboración con Paty Cantú.

0: lugar.
1: Es el turno de una leyenda. Paul McCartney lanza The Voice of Dungeon Lane, un nuevo capítulo en su carrera con su inconfundible estilo y esa capacidad de seguir creando sin perder vigencia. El británico ha estrenado su 19º álbum de estudio, en el que viaja por algunos recuerdos de su infancia en Dungeon Lane, una calle situada en Liverpool. Paul nos adentra en sus propias vivencias, deleitándonos con uno de sus proyectos más introspectivos.

Una semana con muchos estrenos de discos. Ahora es el momento de Díscolo, lo nuevo de El Cuelgue. Un trabajo que se permite encontrar sentido en lo imperfecto. Canciones que ponen en primer plano el pulso humano, lo espontáneo y el detalle. Díscolo construye un universo sonoro variado como suele acostumbrar la banda.

colaboración internacional que cruza estilos. Jennifer López, David Guetta y Gabito Ballesteros en Sálvame Hoy. Una mezcla de pop, electrónica y sonidos latinos. 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

el joven artista argentino Nick Sicaro regresa con una versión propia del clásico del reggaetón, Hoy lo siento, inmortalizado por Zion y Lennox junto a Tony Dice. El artista reinterpreta este himno del desamor desde su identidad tropical, fusionando cumbia moderna y reggaetón con su sello personal. Una propuesta que conecta la nostalgia de una generación con el sonido fresco de la nueva escena urbana latina.

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1: Si alguna vez necesitaste una canción que te levante el ánimo en segundos, esa es A Veces, Sometimes, probablemente la canción más alegre de la historia de Erasure. Fue lanzada en 1986, cuando el dúo todavía estaba construyendo su identidad, y sin proponérselo, lograron capturar algo muy difícil de atrapar en una canción: la felicidad pura, sin ironía y sin doble fondo. Musicalmente, Sometimes nace de la mente brillante de Vince Clarke, obsesionado con las melodías simples, claras y memorables. Nada complicado, nada oscuro. Sintetizadores luminosos, ritmo liviano y una sensación constante de movimiento hacia adelante. Pero la magia aparece cuando entra la voz de Andy Bell. Andy no canta la felicidad como quien la presume. La canta como alguien que la está viviendo en ese mismo instante. La letra no cuenta una gran historia épica. Habla de momentos. De esos días en los que todo parece alinearse. Cuando las preocupaciones se apagan un rato. Y la vida simplemente se siente bien. Y ahí está la clave. Sometimes no dice siempre. Dice a veces. Porque Erasure entendía algo muy humano. La felicidad no es permanente. Pero cuando aparece, hay que celebrarla. En plena década del 80, llena de excesos, poses y dramatismo, Erasure eligió otro camino, la alegría honesta. Por eso, Sometimes se convirtió en un clásico inmediato. Sonaba en radios, pistas de baile, autos, casas, y tenía ese raro poder de hacer sonreír incluso al que no quería sonreír. No fue un himno de rebeldía, no fue una canción política, fue algo mucho más simple y más grande. Un recordatorio de que la música también puede ser un refugio feliz. Hoy, varias décadas después, Sometimes sigue funcionando igual. Suena y algo se acomoda por dentro. Porque algunas canciones envejecen y otras, como esta, siguen siendo ese pequeño momento en el que todo está bien. Aunque sea Sometimes, a veces.

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Hand in My Pocket, Mano en mi Bolsillo, canción de Alanis Morissette, lanzada en 1995 como el segundo sencillo de su álbum de éxito Jagged Little Pill, Pequeña Pastilla Irregular. Este álbum catapultó a Morissette al estrellato internacional y es considerado uno de los más icónicos de los años 90. A lo largo de la canción, Alanis describe una serie de opuestos y dilemas personales, como estar cansada pero con energía, triste pero sonriente y sintiéndose joven y a la vez sabia. Estos contrastes representan la confusión emocional y el sentido de incertidumbre que vienen con el crecimiento personal. El título, Hand in My Pocket, Mano en mi Bolsillo, es una metáfora que sugiere una actitud despreocupada, relajada, pero también refleja un sentimiento de inseguridad o duda. Morissette está experimentando la vida de manera abierta, aceptando las contradicciones y encontrando equilibrio en medio del caos. El tema central de la canción es la aceptación de uno mismo y de las situaciones que la vida presenta, a pesar de las incertidumbres y los altibajos emocionales. Este mensaje de autoaceptación resonó profundamente con el público joven de los años 90, que encontró en las letras de Morissette una voz auténtica y honesta sobre los desafíos de la vida. La canción es ampliamente vista como un himno de autoaceptación y resiliencia. A través de su enfoque sobre las contradicciones de la vida y la aceptación de la incertidumbre, Alanis Morissette dio voz a una generación que estaba luchando con su identidad en una época de grandes cambios sociales. La energía relajada de la canción, junto con su mensaje positivo, la ha convertido en un clásico perdurable. Alanis Morissette, Hand in My Pocket.

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1: No me gustan los lunes. I Don't Like Mondays, de la banda The Boomtown Rats. No es una canción liviana ni irónica. Está basada en un hecho real, trágico y documentado. Y justamente ahí está su fuerza. El 29 de enero de 1979, en San Diego, California, una adolescente de 16 años, llamada Brenda Ann Spencer, abrió fuego desde la ventana de su casa contra una escuela primaria ubicada enfrente, la Grover Cleveland Elementary School. Murieron dos personas: el director de la escuela, Barton Gregg, y el conserje, Mike Suchar. Además, 8 niños y un policía resultaron heridos. Cuando la policía le preguntó por qué lo había hecho, Brenda respondió una frase que se volvió tristemente célebre: I don't like Mondays. This livens up the day. No me gustan los lunes. Esto anima el día. Bob Geldof, líder de The Boomtown Rats, escuchó esa declaración en la radio mientras estaba en Estados Unidos promocionando la banda. La frialdad de la respuesta, dicha casi con indiferencia, lo impactó profundamente. Geldof escribió la canción como una crítica directa a la banalización de la violencia, la facilidad de acceso a las armas y la desconexión emocional que los medios podían generar al convertir tragedias en noticias más. La canción no justifica ni romantiza el crimen. Al contrario, expone lo absurdo y escalofriante del motivo. El tono engañoso de la canción. Musicalmente, I Don't Like Mondays suena melódica, casi alegre, con un piano pop pegadizo. Ese contraste no es casual. Geldof quiso que la música chocara con la letra, mostrando cómo algo espantoso puede esconderse detrás de una frase cotidiana y aparentemente inocente. Fue número uno en el Reino Unido durante 4 semanas en 1979. En Estados Unidos, muchas radios se negaron a pasarla, por lo reciente y sensible del hecho. Con el tiempo, se convirtió en una de las canciones más emblemáticas del pop rock con contenido social. La frase, "The lesson today is How to die". La lección de hoy es cómo morir. No habla de la escuela, habla de una sociedad que aprende a convivir con la violencia como si fuera normal. En resumen, I Don't Like Mondays no es una canción sobre el aburrimiento, es un relato real, crudo, una denuncia social envuelta en pop y una de las primeras canciones mainstream que puso sobre la mesa el horror de los tiroteos escolares. The Boomtown Rats, I Don't Like Mondays.

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La historia de Titanium es una de esas casualidades increíbles de la música moderna, porque la voz que terminó haciendo famosa la canción ni siquiera iba a quedar en la versión final. En 2011, David Guetta estaba trabajando en su álbum Nothing But The Beat y buscaba una voz potente para un tema inspirado en la fuerza interior y la resistencia emocional. La canción fue escrita por Sia junto a otros compositores y originalmente Sia grabó una demo, una versión provisional solo para mostrar cómo debía sonar. La idea era que después otra cantante famosa grabara la versión definitiva. Se habló incluso de nombres enormes del pop, pero cuando Guetta escuchó la demo, quedó impactado. Dijo que había tanta emoción y tanta fuerza en la voz de Sia que nadie podría superarla. El problema era que Sia, en ese momento, no quería ser una estrella visible. Estaba cansada de la fama y prefería escribir canciones para otros artistas. De hecho, durante años, evitó aparecer en videoclips o mostrar su rostro públicamente. Pero Titanium explotó en todo el mundo. La mezcla entre la producción electrónica épica de Guetta y esa interpretación intensa convirtió al tema en un himno de superación personal. Con el tiempo, Titanium no solo se convirtió en uno de los mayores éxitos de David Guetta, sino también en el tema que ayudó a transformar definitivamente a Sia en una estrella mundial. David Guetta y Sia, Titanium.

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A fines de los años 80, apareció una canción sencilla, casi acústica, pero con una historia tan real que terminó tocando a millones de personas. Se llama Fast Car y fue escrita e interpretada por Tracy Chapman. Tracy la compuso inspirándose en las realidades que veía a su alrededor mientras crecía en barrios humildes de Cleveland, en Estados Unidos. La canción cuenta la historia de una joven atrapada en la pobreza, con un padre alcohólico y una vida sin oportunidades. Su única esperanza es escapar, subir a un auto y empezar de nuevo en otro lugar. Por eso el auto rápido del título no es solo un vehículo, es un símbolo de libertad, de la ilusión de poder dejar atrás una vida difícil y encontrar algo mejor. La canción fue lanzada en 1988 dentro del álbum Tracy Chapman, pero su momento decisivo llegó cuando Tracy la interpretó en el enorme concierto benéfico Nelson Mandela 70th Birthday Tribute en el Wembley Stadium en Londres. Frente a más de 70.000 personas y millones viendo por televisión, su voz y su guitarra dejaron al público en silencio total. Después de esa presentación, la canción explotó en popularidad. Fast Car se convirtió en un éxito mundial y le dio a Tracy Chapman un Grammy Award a Mejor Interpretación Vocal Femenina de Pop. Pero lo más impresionante es que décadas después, la canción sigue vigente, porque su historia, la de alguien que sueña con escapar de la pobreza y encontrar una vida mejor, sigue siendo la realidad de millones de personas. Y tal vez por eso, Fast Car no es solo una canción, es una historia que todavía sigue pasando en algún lugar del mundo. Tracy Chapman, Fast Car.

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En 1999, Red Hot Chili Peppers lanzó una canción que sonaba suave, casi hipnótica, pero que escondía una de las críticas más duras jamás hechas al sueño californiano. Esa canción se llama Californication. A diferencia de otros hits explosivos de la banda, Californication no grita, habla bajito. Y justamente por eso dice tanto. La canción fue escrita principalmente por Anthony Kiedis, inspirado por años de vivir en Los Ángeles, muy cerca del corazón de Hollywood. Desde adentro, Kiedis vio cómo la fama prometía felicidad inmediata, pero muchas veces entregaba vacío, excesos y personas rotas. El título mezcla dos palabras clave, California y Fornication. Una forma provocadora de decir que el paraíso vendía placer, éxito y belleza, pero a un costo muy alto. La letra habla de cirugías, estrellas fabricadas, consumo sin límites, espiritualidad de cartón y sueños que se compran y se descartan. Nada es literal, todo es simbólico. Californication no critica solo a Hollywood, critica la idea de que todo se puede tener rápido, de que la imagen vale más que la esencia y de que el éxito justifica cualquier cosa. Paradójicamente, Californication se convirtió en un éxito mundial y dio nombre al álbum Californication, el disco que marcó el regreso y la madurez definitiva de la banda. Y ahí está la ironía más grande. Una canción que critica la fama vacía terminó siendo uno de los mayores símbolos de la cultura pop. Californication no habla solo de California, habla de cualquier lugar donde los sueños se vendan rápido y las consecuencias llegan después. Un clásico que no solo se escucha, se entiende. Red Hot Chili Peppers, Californication.

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2: La historia de Take On Me, de A-ha, es una de las más increíbles de los años 80, porque estuvo a punto de ser un fracaso total antes de convertirse en un himno mundial. La banda era de Noruega y todavía era prácticamente desconocida cuando empezó a trabajar en la canción, a comienzos de los años 80. El tema originalmente se llamaba Lesson One y sonaba muy diferente. Tenía la misma base melódica, pero era mucho más simple y no convencía a nadie.

pero el grupo estaba convencido de que ahí había algo especial. Entonces reescribieron el tema, aceleraron el ritmo, mejoraron el sonido synth-pop y apareció esa introducción inolvidable de teclado que hoy cualquiera reconoce en segundos. Aún así, cuando salió en 1984, fracasó. Hasta que apareció el videoclip y ahí cambió todo. El video de Take On Me revolucionó la historia de MTV y de los videoclips en general. Mezclaba imágenes reales con animación hecha a mano usando una técnica llamada rotoscopia, donde los artistas dibujaban cuadro por cuadro encima de filmaciones reales. El resultado parecía una historieta viva. Lo increíble es que el clip llevó alrededor de 16 semanas de trabajo y más de 3.000 dibujos hechos a mano. En el video, Morten Harket aparece atrapado entre el mundo real y un cómic, algo totalmente futurista para 1985. MTV empezó a pasarlo constantemente y la canción explotó en todo el planeta. Pasó de ser un tema ignorado a número uno en Estados Unidos y en varios países más. Aha, Take On Me.

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La verdadera y triste historia detrás de la canción. The Cranberries, Zombie. A diferencia de muchas canciones famosas, Zombie no nació de una metáfora vaga ni de una idea poética abstracta. Nació del dolor real, de una tragedia concreta y de la indignación. El 20 de marzo de 1993, el IRA, Ejército Republicano Irlandés, cometió un atentado con bombas en Warrington, Inglaterra. Murieron dos niños, Jonathan Ball, de 3 años, y Tim Parry, de 12 años. Dolores O'Riordan leyó la noticia mientras estaba de gira. La impactó profundamente, no solo por las muertes, sino porque el conflicto armado irlandés llevaba décadas repitiendo el mismo ciclo de violencia. Para entender Zombie, hay que entender el trasfondo. Católicos versus protestantes. Irlanda del Norte contra Reino Unido. Décadas de atentados, represalias y odio heredado. Dolores no escribió la canción a favor de ningún bando. La escribió contra la violencia misma. ¿Y por qué Zombie? El zombie no es un monstruo literal, es una metáfora. Personas que repiten el odio sin pensar. Generaciones que heredan la violencia. Mentes muertas que siguen órdenes antiguas. Cuando canta In Your Head, They Are Fighting, habla de una guerra que ya no tiene sentido, pero sigue viva en la cabeza de la gente. Dolores O'Riordan recibió críticas, amenazas, acusaciones de traición en Irlanda, pero nunca se retractó. Dijo, no es una canción política, es una canción humana. Cantaba lo que muchos sentían, pero pocos se animaban a decir. Décadas después, Zombie sigue sonando porque la violencia no terminó. Las guerras cambian de nombre, no de lógica. El mensaje sigue siendo necesario. Cuando Dolores canta, es el mismo viejo tema desde 1916. Resume casi un siglo de conflicto, resumido en una sola frase. No es solo un clásico de los 90, es una canción incómoda, honesta y profundamente humana. The Cranberries, Zombie.

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A comienzos del año 2000, Daft Punk estaba en una encrucijada. Venían del éxito crudo y underground de Homework, pero no querían repetirse, querían volver a empezar. Y lo hicieron con una canción que terminó siendo un renacer artístico y cultural, One More Time. Musicalmente, Daft Punk tomó una decisión audaz: usar una voz fuertemente procesada con autotune, algo que en ese momento generó rechazo y polémica. La voz pertenece al cantante estadounidense Rob Anthony. Lejos de ocultarlo, el dúo quiso que esa voz sonara artificial, casi robótica, porque la trataban como un instrumento más. El mensaje simple, pero poderoso: One more time, we're gonna celebrate. Una vez más, vamos a celebrar. La letra habla de seguir bailando, de darse otra oportunidad, de volver a levantarse y festejar que estamos acá. Y eso no es casual. One More Time simboliza el paso de Daft Punk del club al mundo. De la electrónica dura a una electrónica emocional, accesible, luminosa. Por eso abre el álbum Discovery, un disco que rompió todas las expectativas y redefinió su identidad. Pero la historia no termina en la música. Para acompañar Discovery, Daft Punk tuvo una idea completamente fuera de lo común: contar el disco entero como una historia animada japonesa. Así nació Interstellar 5555, creada junto al legendario dibujante japonés Leiji Matsumoto. Los personajes azules, los trajes espaciales, la estética anime, todo eso no era marketing. Era una forma de decir: la música también puede ser cine, cómic y emoción sin palabras. Daft Punk, One More Time.

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Uno de los temas más emblemáticos de Electric Light Orchestra es sin dudas Mr. Blue Sky, una canción luminosa, optimista y absolutamente inolvidable, considerada por muchos como la obra maestra de Jeff Lynne. El mismo Jeff contó que escribió Mr. Blue Sky en 1977, encerrado en un chalet en los Alpes suizos. La banda estaba intentando componer nuevo material, pero el clima estuvo gris y lluvioso durante 2 semanas seguidas. Cuando finalmente salió el sol, Lynne abrió la ventana y dijo algo como: "Ahí está, Mr. Blue Sky". En ese momento nació la canción. Lo increíble es que el tema fue grabado mezclando rock, pop sinfónico y sonidos futuristas con una producción gigantesca para la época. Electric Light Orchestra se caracterizaba justamente por eso: unir guitarras rockeras con violines, chelos y armonías orquestales, como si The Beatles tocaran música del futuro. Aunque hoy parece un himno eterno, en su lanzamiento de 1977 no llegó al número uno. Pero con los años explotó en popularidad gracias a películas, series, publicidades y videojuegos. De hecho, mucha gente la reconoce instantáneamente sin saber siquiera el nombre de la banda. Y hay un detalle curioso. El final de la canción tiene una voz robótica diciendo: "Please turn me over", por favor dame la vuelta. Era una broma de Jeff Lynne imitando esos mensajes que aparecían en los discos de vinilo para avisar que había que dar vuelta el LP. Electric Light Orchestra, Mr. Blue Sky.

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5: Es la hora 6:02.
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Hotel California, del año 1976, de la banda Eagles, es una de las letras más interpretadas, discutidas y malentendidas de la historia del rock. No habla de un hotel real, habla de una trampa. La canción fue escrita principalmente por Don Henley y Glenn Frey, como una metáfora oscura del sueño americano, especialmente del lado decadente de la fama, el lujo y la industria musical en California. El hotel representa un lugar seductor, comodidad, placer, excesos, éxito, pero del que no se puede escapar. You can check out anytime you like, but you can never leave. Puedes irte cuando quieras, pero nunca podrás irte. No es terror literal, es adicción, dependencia y pérdida de identidad. Durante años se dijo que hablaba de sectas, el diablo, mensajes ocultos, rituales. La banda fue clara, no es literal, es simbólica. Es una crítica, no una historia de terror. A mediados de los 70, los Eagles estaban en la cima y empezaban a odiar lo que eso implicaba. Ellos mismos estaban dentro del hotel. La canción terminó dando nombre al álbum Hotel California, uno de los más vendidos de todos los tiempos. ¿Está bien usada hoy en día? Muchas veces no. Se la usa como música de fondo alegre, canción tranquila para eventos sociales, tema relajado para hoteles, restaurantes o fiestas. Pero la letra es oscura, crítica y melancólica. No es una canción feliz, es una advertencia elegante. Hotel California es una metáfora sobre el éxito que atrapa, una crítica al sistema del entretenimiento, una canción hermosa con un mensaje inquietante. Entrar es fácil, salir no. Eagles, Hotel California.

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5: Es la hora 6:29.
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14: A principios de diciembre de 1971, la banda británica Deep Purple llegó a la ciudad de Montreux, en Suiza, con una misión muy clara: grabar su nuevo álbum usando el famoso estudio móvil de The Rolling Stones dentro del casino de la ciudad. Pero lo que iba a ser una simple sesión de grabación terminó convirtiéndose en una de las historias más increíbles del rock. Esa noche, en el casino, se estaba realizando un concierto del legendario guitarrista Frank Zappa junto a su banda The Mothers of Invention. En medio del show, alguien del público disparó una pistola de bengalas hacia el techo del edificio, y en cuestión de minutos, el lugar comenzó a incendiarse. El fuego se propagó rápidamente y el histórico casino quedó envuelto en llamas, mientras cientos de personas corrían para escapar. Desde la distancia, los músicos de Deep Purple observaban la escena desde su hotel. Sobre el lago se levantaba una enorme nube de humo que parecía flotar sobre el agua. El bajista de la banda, Roger Glover, quedó impactado por la imagen y recordó esa escena con una frase simple pero poderosa: "Smoke on the water", humo sobre el agua. Días después, esa imagen se transformó en canción. Así nació uno de los riffs más famosos de la historia del rock: Smoke on the Water. Y lo curioso es que la letra cuenta exactamente lo que pasó aquella noche. Una tragedia que terminó convirtiéndose en un clásico eterno del rock. Deep Purple, Smoke on the Water.

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1: Total Eclipse of the Heart, Eclipse Total del Corazón, canción icónica de Bonnie Tyler, lanzado en 1983 como el primer sencillo de su álbum Faster Than the Speed of Night, más rápido que la velocidad de la noche. Escrita y producida por Jim Steinman, la canción es una épica balada de rock dramático que se convirtió en un fenómeno mundial. Bonnie Tyler había tenido éxito en los años 70 con su voz rasposa y canciones como It's a Heartache, pero en los años 80 buscaba reinventarse, y trabajar con Jim Steinman fue el paso perfecto para hacerlo. La letra de Total Eclipse of the Heart es profundamente emocional y habla de desamor, pérdida y anhelo. A lo largo de la canción, Bonnie Tyler expresa el dolor y la desesperación de alguien que ya no puede ver la luz debido a la pérdida de una relación significativa. El tema ha tenido un impacto duradero en la cultura popular. Es una de esas canciones que ha trascendido su época para convertirse en un clásico. A más de 4 décadas de su lanzamiento, la canción sigue siendo una de las baladas más recordadas de la música pop y rock. Bonnie Tyler, Total Eclipse of the Heart.

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2: Es la hora 7. En punto.
3: La toma el Diego Martínez. Meta el Diego. Lanza para Messi. Gran pelota para Leo, que está habilitado. Va Messi. Mete para Nico González. Va Nico, busca el centro. Mete Nico al centro. Ya pasó. McAllister. Arco Alexis. McAllister. Tapó el arquero. Está. Argentina juntos, vamos. Gol de Messi, señores y señores. Messi pone Argentina 2, Argelia 0, listo, la leyenda. ¿Y ahora qué me decís, Barqui? Gana Argentina 0-2, de Leo 2-0.

Lo increíble de Sweet Child O' Mine del año 1987 es que nació como una broma interna y terminó convirtiéndose en uno de los

imagen salvaje. Pero cuando la incluyeron en el álbum Appetite for Destruction, algo pasó. El público la adoptó de inmediato. Se convirtió en número uno en Estados Unidos, canción más famosa de Guns N' Roses, uno de los riffs iniciales más reconocibles de todos los tiempos. Demostró que una banda peligrosa también podía ser emocional y vulnerable. La ironía final. El tema más tierno de Guns N' Roses nació como un chiste. El riff más famoso de Slash era un simple calentamiento. Y esa es la magia del rock. Cuando no lo buscas, aparece la historia. Guns N' Roses, Sweet Child O' Mine.

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4: Es la hora 7:28 minutos.
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2: En 2002, Red Hot Chili Peppers lanzó una canción que, sin hacer ruido ni escándalo, terminó convirtiéndose en una de las más queridas y especiales de toda su carrera. Esa canción es By the Way. A primera escucha, parece simple, luminosa, casi despreocupada. Pero By the Way esconde algo más profundo. Marca el momento en que la banda se reconcilia con su costado más melódico y emocional. La canción fue escrita principalmente por Anthony Kiedis, en una etapa de estabilidad poco habitual para él. Después de años de excesos, conflictos internos y adicciones, Kiedis estaba viviendo un periodo más calmo, más reflexivo, y eso se nota. La letra no cuenta una historia lineal, es fragmentada, casi como pensamientos sueltos, frases que van y vienen, sensaciones más que relatos. Habla de movimiento, de relaciones, de ciudades, de la vida que pasa rápido. Como si Anthony estuviera mirando el mundo sin pelearse con él. Musicalmente, la canción es clave por una razón muy clara. Marca el dominio absoluto del sonido melódico de la banda, impulsado por John Frusciante. Frusciante empujó fuerte hacia un enfoque más pop, más armónico, más emocional. No todos en la banda estaban convencidos al principio, pero el resultado fue innegable. Un tema inmediato, contagioso y profundamente humano. La canción dio nombre al álbum By the Way, un disco que consolidó definitivamente a los Chili Peppers como una banda capaz de envejecer sin perder identidad. Ya no eran solo energía salvaje y funk descontrolado, eran madurez, melodía y sensibilidad. Y eso la vuelve especial, porque By the Way representa a una banda que sobrevivió a todo y eligió seguir adelante, con menos ruido, pero con más corazón. Red Hot Chili Peppers, By the Way.

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La historia de Ride, de 21 Pilots, es bastante particular. Cuando salió en 2015, el dúo formado por Tyler Joseph y Josh Dunn todavía estaba pasando de tocar en lugares pequeños a llenar estadios. Y justamente, Ride nació de esa sensación rara de sentirse exitosos, pero al mismo tiempo completamente desorientados. Tyler Joseph contó que escribió la canción pensando literalmente en los viajes eternos de gira, arriba de autos, colectivos y aviones. De ahí viene el título Ride. Pero lo más curioso es que debajo de esa onda casi reggae pop, la letra habla de algo muchísimo más oscuro, el miedo al futuro y a la muerte. Hay una frase muy famosa que dice, "I've been thinking too much." He estado pensando demasiado. Y según Tyler, eso resume perfectamente su cabeza en esa época. Pensar demasiado, analizar todo, vivir con ansiedad constante, aunque desde afuera pareciera que la banda estaba viviendo un sueño. Con el tiempo, Ride terminó convirtiéndose en uno de los mayores éxitos de la banda y en un himno para toda una generación que vive acelerada, ansiosa y pensando demasiado. 21 Pilots. Ride.

Hay canciones que no solo fueron un éxito, sino que definieron toda una época. Una de ellas es Flashdance, What a Feeling, interpretada por Irene Cara. Irene Cara ya era conocida a comienzos de los años 80. Cantante, actriz y bailarina, había brillado en la película Fame, donde también interpretó la canción principal. Pero en 1983 llegó el momento que marcaría su carrera para siempre. Ese año se estrenó la película Flashdance, la historia de una joven soldadora que sueña con convertirse en bailarina profesional. Para el tema principal, los productores reunieron a tres talentos: el compositor italiano Giorgio Moroder, el letrista Keith Forsey y la propia Irene Cara, que también ayudó a escribir la letra. La canción habla justamente de perseguir los sueños, de creer en uno mismo, incluso cuando todo parece difícil. Ese mensaje, sumado a una melodía poderosa y a la increíble voz de Irene Cara, hizo que el tema conectara inmediatamente con el público. El resultado fue enorme. Flashdance, What a Feeling, llegó al número uno en el ranking Billboard Hot 100, vendió millones de copias en todo el mundo y ganó el Academy Award for Best Original Song en 1984, además de un Grammy Awards. Desde entonces, cada vez que suena esta canción, es imposible no pensar en esfuerzo, pasión y en esa escena inolvidable de baile. Porque más que un hit, Flashdance, What a Feeling se convirtió en el verdadero himno de los soñadores.

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4: Es la hora 8:25 minutos.
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7: En 1987, la cantautora neoyorquina Susan Vega lanzó una canción que a primera vista suena suave y tranquila, pero que esconde una historia muy dura. La canción se llama Luca. El tema está narrado desde la voz de un niño llamado Luca, que vive en un departamento arriba del edificio y que intenta explicarles a sus vecinos por qué a veces escuchan ruidos o golpes. Poco a poco el oyente se da cuenta de algo inquietante. Luca está tratando de justificar los golpes que recibe en su casa. La canción habla, de manera sutil, sobre abuso infantil. Susan Vega contó que la idea surgió cuando vivía en un edificio de Nueva York y escuchaba historias sobre un niño del vecindario que sufría violencia en su hogar. Esa imagen la impactó profundamente. En lugar de escribir una canción de denuncia directa, decidió hacerlo desde la perspectiva del propio niño, con un tono simple y casi inocente. Justamente ese contraste entre la música suave y la historia dura hizo que la canción resultara aún más poderosa. Cuando Luca salió al público, generó un fuerte impacto. En los años 80 casi no se hablaba abiertamente del abuso infantil en la música popular, y la canción ayudó a visibilizar un tema que muchas veces permanecía oculto dentro de las familias. El tema se convirtió en uno de los mayores éxitos de Susan Vega, llegó a los primeros puestos de las listas internacionales y con el tiempo terminó transformándose en un clásico del pop de los años 80. Una canción delicada en su sonido, pero valiente en su mensaje. Susan Vega, Luca.

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4: Es la hora 8:44 minutos.
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8: Ciego, Blind, canción de Hercules and Love Affair. Es un proyecto musical de dance, house y nu disco, creado por el productor y DJ estadounidense Andy Butler. El nombre del proyecto viene de la fascinación de Butler por la mitología griega, particularmente la figura de Hércules y su amor perdido. Blind, la canción que marcó la historia, es el primer single del álbum debut Hercules and Love Affair, lanzado en marzo de 2008 bajo DFA Records. Fue escrita de forma colaborativa entre Andy Butler y Anthony Hegarty, Anoni, quien también pone su voz característica en la canción. Anoni, antes conocida como Anthony Hegarty, líder de Anthony and the Johnsons, canta el tema con una voz emotiva, frágil y poderosa, lo que añadió una dimensión emocional poco común en la música de club de la época. La producción combina ritmos disco, house, con un enfoque introspectivo en la letra y la voz, haciendo del tema algo más que una simple pista de baile. Blind no solo fue un éxito en pistas de baile, sino que también conquistó la crítica especializada. Fue elegida mejor canción del año por Pitchfork en 2008 y luego figura muy alto, incluso entre los mejores tracks de la década de los 2000. Hercules and Love Affair, Blind.

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Señoras y señores, bienvenidos, bienvenidas a una nueva edición de Lo que Faltaba. Acá estamos listos y preparados ya para llevarte novedades del mundo de la música, de la ciencia, de la tecnología y mucho más en este programa que estamos arrancando en el fin de semana, en este día domingo. Bueno, el señor Cacho, como siempre, la producción general de este programa. Mi nombre es Emanuel Dumrauf y listos y preparados ya para acompañarte. Jorge Drexler arranca con Me Haces Bien.

ratito nada más hablamos de María Becerra, que dio algunos detalles de cómo cuida su piel. También se filtró un rumor, y lo aclararon obviamente con Aymar, con una periodista conocida, que se desmintió. Bueno, lanzaron la línea de ropa de Maradona también, todo esto y mucho más.

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3: Es la hora 9:16.
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1: Vivir tras la presión del egoísmo, de veras no es vivir.

es la rutina que tiene Jennifer López para mantenerse bien físicamente a los 56 años? Bueno, parece que obviamente tiene mucho ejercicio regular, alimentación equilibrada, hábitos saludables sostenidos en el tiempo. Obviamente evita también todo lo extremo, ¿no? Prioriza una rutina estable para mantenerse en forma. Y la disciplina que también le permite afrontar proyectos exigentes y conservar altos niveles de energía y rendimiento. Así que, bueno, un poco habló de su rutina, de lo que hace, mucho ejercicio físico y mucha comida natural, sobre todo, nada de procesados y esas cosas, una alimentación equilibrada. Dice, son los métodos y después, bueno, tratar de no hacerse mucho problema, ¿no? A pesar de las circunstancias. 56 años y mantiene un nivel de vida espectacular Jennifer López.

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algún momento Netflix dijo que su gran competidor eran los videojuegos y ahora lo integra a la plataforma. Ahora, si tenés la suscripción básica, podés jugar a clásicos como Grand Theft Auto directamente desde el teléfono celular o del tele, sin pagar, un peso extra. La apuesta es ambiciosa, está sumando títulos de alto presupuesto que se ejecutan desde la nube. Así que si terminaste de ver una serie y tenés ganas de un poco de acción, tenés ganas de jugar un poco, ya no tenés que cambiar de aplicación, el joystick ahora es tu control remoto y podés jugar a través de la misma plataforma de Netflix. Sí, sigue incorporando títulos de videojuegos a su plataforma de video streaming. Bueno, es el momento entonces de las grandes plataformas y de cómo van a hacer para mantenerse.

0: hacer la labor.
1: Sí, él es el boyano. Daft Punk, los tenés a los muchachos, ¿no? Los que cantaban Get Lucky. Se viene un documental. Aunque el dúo de los cascos se separó hace algún tiempo, el misterio sigue vigente. Se filtró que Apple TV compró los derechos de miles de horas de material inédito de su última gira mundial para armar un documental definitivo. Dicen que vamos a poder ver por primera vez el proceso creativo detrás de las pirámides de luces y quizás algunas imágenes de ellos sin la máscara en la intimidad del estudio. Es el lanzamiento más esperado para los amantes de la música electrónica para este año. Bueno, todavía no hay nada definido, pero sí se filtraron estas novedades, ¿no? Y todo hace pensar que se viene el documental de Daft Punk. Ojalá así sea, para conocer un poco más de esta vida de los muchachos que marcaron sin dudas una generación de la música electrónica.

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3: Es la hora 9:46 minutos.
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yo estoy. ¿Qué pasó con la Mona Jiménez? Bueno, estuvo con los futbolistas de la selección argentina, y además cantó en un avión. Dio un show improvisado arriba de un avión. La Mona lo hizo a bordo de un avión comercial en las ciudades de Kansas City y Dallas durante el Mundial. Tomó el micrófono de la tripulación para entretener a los pasajeros durante el vuelo. La aeronave trasladaba de manera casi exclusiva a hinchas del seleccionado nacional, periodistas y glorias del fútbol argentino. Así que imagínate, ¿no? La inesperada intervención musical que modificó el clima de fastidio y transformó el viaje en una fiesta espontánea. Después, bueno, también estuvo en el vestuario con los muchachos de la selección argentina cantando un poco allí la Mona Jiménez, poniéndole el color y el ritmo cuartetero también a este Mundial.

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nuevo bloque que abrimos de la mano de Miranda. Esto es Mentía. La promesa que hizo Julián Álvarez a Tom Holland para el debut de la Argentina en el Mundial. Sería un gran Spider-Man, me encantaría conocerte algún día. Soy un gran fan y espero que lo tengas en cuenta en esta gran Copa del Mundo. Fue lo que lanzó Holland para Julián Álvarez y confesó, dice, lo tengo en mi equipo de fantasía. El actor le expresó en una entrevista en Madrid, donde presentó la nueva película de Spider-Man, el fanatismo que tiene por la araña argentina, que es Julián Álvarez, el exjugador de River y figura de la selección también. Bueno, se hará este encuentro entre los dos Spider, uno obviamente de la ficción y el otro del fútbol, podríamos decir. Con la camiseta 9, ¿te imaginas? No sé, el traje de Spider-Man con la 9 detrás. Puede ser, ¿eh?

estaba sacando las cuentas y estabas ahí en duda a ver si seguís con el YouTube Premium, si cambiás a Netflix, se das de baja todas las plataformas y qué sé yo. Bueno, vas viendo de qué forma te las arreglás. Te cuento que YouTube Premium aumentó su precio en la Argentina. Hay nuevos valores, obviamente, para seguir con esta plataforma sin los anuncios, ¿no? El plan familiar es el que más caro está, va a pasar a costar 10.300 pesos por mes, un aumento que supera el 50%. Bueno, para el plan individual quedó en 4.499 pesos mensuales y la opción que tiene dos personas es de 6.699 pesos por mes. Estos son los nuevos valores del plan YouTube Premium, que incluye, bueno, videos sin anuncios, descarga de contenido también para reproducirlo sin conexión. Podés usar la reproducción en segundo plano y además incluye acceso a YouTube Music, que es una aplicación de música de la misma compañía.

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5: Es la hora 10:20 minutos.
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Jimena Cardi tiene otro amor, dejó atrás a Nico Vázquez y blanqueó su romance con Seven Kane. Y una foto también que lo confirma de alguna manera, ¿no? Jimena Cardi y Seven Kane confirmaron su romance con una foto en redes sociales. Los protagonistas de la serie vertical TILF dejaron atrás meses de intrigas, especulaciones y desmentidas y se mostraron juntos a menos de un año de la separación de la actriz del actor de Nico Vázquez luego de una relación de 18 años. Bueno, la cuestión es que la reacción de Acardi no se hizo esperar, reposteó esa imagen en su perfil y le sumó un emoji de una carta con un corazón dejando en claro que el amor que tiene el uno por el otro ante millones de seguidores. Así que, sí, así es. Seven King es la pareja, la nueva pareja de Jimena Cardi.

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1: Es la hora 10:35 minutos.
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0: tan fuerte que...
1: Los avances en la ciencia no paran y de hecho los científicos de China están presentando un prototipo de batería de sodio que promete jubilar al litio. Mirá que hoy el litio es el oro negro, ¿no? Lo más loco es que estas baterías pueden cargar un celular de 0 a 100 en solo 5 minutos. Y tienen una vida útil de casi 10 años. Son baterías básicamente de sal. Además de ser más baratas de fabricar, estas baterías son mucho más seguras porque no se recalientan ni explota. Se espera que los primeros smartphones con esta tecnología lleguen a las góndolas a finales de este año, ¿eh? Así que mira vos, baterías de sal es lo que están haciendo. Un prototipo de baterías de sodio que dicen que va a jubilar a las baterías como las conocemos hoy en día, que es con litio. Y bueno, el litio es uno de los elementos también más cotizados hoy en día justamente por el tipo de batería. Pero bueno, mirá qué invento que hicieron los chinos. Baterías básicamente de sal. Interesante, ¿eh?

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0: Zapata ropa.
1: Vamos con más canciones y más novedades. Harry Styles, el ex One Direction, lanzó su línea de ropa, así es, llevó su estilo único a las masas ahora, porque confirmó el lanzamiento de su propia marca de ropa con diseños de género fluido, donde, por ejemplo, las polleras, los brillos y los cortes vintage son para todos, sin etiquetas. Viste que él, en más de un recital, sale con pollera, qué sé yo. La colección fue diseñada en conjunto con una prestigiosa casa italiana, pero con precios más amigables para el bolsillo. Harry dice que su objetivo es que la gente se divierta vistiéndose y que pierda el miedo al qué dirán, ¿eh? Así que Harry Styles tiene una línea de ropa, como él dice, de género fluido, apta para todo público. Bueno, hay que ver si te animás a ponerte algo de Harry Styles, qué sé yo.

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Hablemos de una triste noticia porque murió un reconocido productor de música a los 29 años. Estamos hablando del productor musical Tay Kate, que falleció, fue encontrado por la policía metropolitana de Nashville en su domicilio. Informó que no se sospecha de ningún acto delictivo en la muerte, y también conocido como el productor discográfico nominado al Grammy, Tay Kate, fue hallado muerto en su departamento por agentes que realizaban una visita de control. Su muerte no fue clasificada hasta que se conozcan los resultados de la autopsia. Pero bueno, 29 años, este productor de música, Tay Kate, que fue encontrado muerto en su casa.

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2: Es la hora 11:02.
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Alexandra Stan con Mr. Saxo Beat. Vamos abriendo otro nuevo bloque. Wi-Fi satelital comunitario en zonas rurales. Vos sabés que una ONG junto al Estado instaló antenas de internet satelital en barrios rurales de La Pampa y Santa Fe, con conexión gratuita para los vecinos. Un verdadero salto digital para las zonas que estaban desconectadas. La señal ahora llega a las escuelas, a los centros de salud, hasta las casas también, reduciendo la brecha digital y generando espacios de estudio y teletrabajo. Bueno, todo esto lo produce Starlink, ¿no? Pero ahora llegan también otras empresas de internet satelital para competir con la ya instalada Starlink, que la verdad que en zonas donde no hay, por ejemplo, fibra óptica, anda tremendo. Llega ahora Catupecu Machu, Manuel Santillán en León.

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Nueva vida a uno de los clásicos más queridos con este lanzamiento, una versión en portugués de su icónico éxito de 1995. Te extraño, te olvido, te amo. En colaboración con la superestrella brasileña Luan Santana, una renovación que celebra no solo el legado de la canción, sino también la profunda conexión que Ricky Martin forjó con Brasil a lo largo de su carrera. Originalmente lanzada hace más de 30 años, Te extraño, te olvido y te amo se mantuvo entre las baladas más representativas, obviamente, de la carrera de Ricky Martin, y ahora tiene su nueva versión junto a Luan Santana, que seguramente te lo vamos a presentar acá en Lo que faltaba.

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4: Es la hora 11:18 minutos.
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En vivo ellos son Soda Stereo, todavía en la voz de Gustavo Cerati. Esto es Persiana Americana. Más lanzamientos. Ana Mena y Lola Índigo lanzan Patitoa. Así se llama. Es este tema nuevo. Bueno, este lanzamiento producido por Tumbao y compuesto por él junto con Ana Mena, ¿no? Lola Índigo y J. Cruz. Es un merengue pop vibrante que combina sofisticación y conexión con el público. Yo lo de sofisticado, bueno, quedará en cada uno, ¿no? Lo dejo a tu criterio. Pero bueno, la cuestión es que ahí lanzaron un video bastante picante a través de las redes sociales y el tema que se llama Patitoa.

Ximena, Vidas Paralelas. Un buen blues también para acompañarte en este día de lo que faltaba. Arrancando una nueva... promediando, podríamos decir, el mes de junio, ¿no? Hablemos de Maná, hablemos de los mexicanos, porque están regresando a Latinoamérica con su Vivir Sin Aire Tour. Están celebrando el aniversario número 40 de la banda. Y la gira, que se titula Vivir Sin Aire Tour, surge como un homenaje a su trayectoria, obviamente, presentando sus grandes éxitos y una producción de primer nivel, todo en un contexto que reafirma la relevancia. De hecho, también se estuvieron presentando en la Copa del Mundo, en el Mundial, ¿no? Bueno, la cuestión es que allí están, a pleno, por toda Latinoamérica, dando recitales por estos 40 años de la banda Maná.

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abrimos un nuevo bloque de la mano de YouTube. No te va a gustar que hace un ratito pasaba con su tema Tan Lejos. Ahora se une a Jorge Drexler, a Hugo Fattaruso y Agarrate Catalina. Juntos hacen Cielo de un Color. Es un himno que resuena durante más de 2 décadas en la selección uruguaya. Y bueno, ellos le ponen la voz entonces a este tema, a este himno, como decíamos, esta canción, para alentar nada más ni nada menos que al equipo uruguayo, el equipo conducido por Marcelo Bielsa. Así que también tiene su música. Estamos hablando de la selección uruguaya con No Te Va a Gustar, con Jorge Drexler, con Hugo Fattaruso y Agarrate Catalina, referentes obviamente de la música uruguaya.

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Goodnight, Goodnight. Ellos son Maroon 5. ¿Te acordás de esta banda? La rompía toda allá por el año 2009, 2006. Podríamos decir que arranca 2006, 2007 y hasta el 2009 sonando con aquellas canciones que marcaron de alguna época, sobre todo en los adolescentes, ¿no? Donde estaba muy de moda la onda emo. Flogger también había en ese momento. Y bueno, Maroon 5 se instalaba como una de las bandas también que copaba los rankings por aquellos momentos. Otra de las bandas que también sonaba muchísimo y que hoy Mika, porque son ellos los que llegan, Mika se transforma en jurado de La Voz de España. Va a ser uno de los nuevos jurados de La Voz de España. Bueno, acá llega con We Are Golden.

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7: Es la hora 11:56.
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8: Amigos del deporte, aquí comienza un nuevo Flash Mundialista con todo lo que dejó otra jornada apasionante de la Copa del Mundo 2026. El viernes 19 de junio dejó emociones fuertes, equipos clasificados y también las primeras selecciones eliminadas del torneo. Estados Unidos venció 2-0 a Australia y se convirtió en otro clasificado a la siguiente ronda. El conjunto norteamericano volvió a mostrar firmeza, velocidad y gran eficacia ofensiva. En el grupo C, Marruecos derrotó 1-0 a Escocia con un gol histórico de Ismael Saibari, que se convirtió en el tanto más rápido del Mundial 2026. Los marroquíes quedaron muy cerca de asegurar su clasificación y continúan sorprendiendo por su gran nivel futbolístico. Más tarde, Brasil reaccionó después de su flojo debut y venció 3-0 a Haití. La verde-amarela mostró una imagen mucho más sólida, dominó el partido desde el inicio y volvió a meterse entre los candidatos. Haití, pese a la derrota, dejó momentos de mucha entrega y personalidad. Y en el cierre de la jornada, Paraguay consiguió un triunfo clave por 1-0 frente a Turquía en un partido cargado de tensión. La victoria mantiene con vida a los paraguayos y al mismo tiempo significó la eliminación del conjunto turco. Una de las situaciones más insólitas del Mundial la protagonizó el paraguayo Miguel Almirón. En el partido ante Turquía fue expulsado por una nueva normativa FIFA, conocida como la Ley Prestiani. ¿Qué pasó? Almirón se tapó la boca mientras discutía con un rival y el árbitro interpretó que intentaba ocultar insultos o expresiones ofensivas. Fue la primera tarjeta roja del Mundial aplicada bajo esta nueva regla y generó polémica en todo el mundo del fútbol. Además, Paraguay terminó resistiendo todo el segundo tiempo con un hombre menos y aún así logró ganarle 1-0 a Turquía. Entre las rarezas y novedades, ya quedaron eliminados Haití y Turquía, mientras que Estados Unidos y México son hasta ahora las selecciones que ya aseguraron su pase a la próxima ronda. Además, el Mundial sigue dejando goles rápidos, estadios repletos y una enorme cantidad de sorpresas. Para hoy, sábado 20 de junio, se vienen partidos muy atractivos. A las 14 horas, Países Bajos se enfrentará a Suecia en uno de los duelos más esperados del Grupo F. A las 17 horas, Alemania jugará ante Costa de Marfil buscando confirmar su enorme candidatura al título. Y para las 21, Ecuador chocará con Curazao en un partido decisivo para seguir soñando con la clasificación. A la 1 de la madrugada del domingo jugarán Túnez y Japón. Hasta aquí el Flash Deportivo Mundialista. En el próximo informe habrá más resultados, más emociones y todas las novedades del Mundial 2026.
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canciones que te ayudan a pasar el fin de frío y ya estamos en el invierno. Sí, ya lo decretamos. Bueno, ¿qué pasó? El hijo de Florencia Peña la defendió de las críticas después de que Florencia Peña quedara en el centro de las críticas por difundir una noticia falsa sobre la muerte de Jorge Messi, que de hecho la desvincularon del uso. Muchos aprovecharon para pegarle por otra cosa. El joven contó, dice que estaba en una clase cuando empezó a recibir mensajes y llamadas, hasta que en ese momento desconocía todo lo que estaba pasando. Fue un día muy duro. Mi mamá es la base de nuestra casa, por ella funciona todo, fue lo que dijo. La vi llegar muy mal, muy destruida, estaba muy mal, arrepentida y muy triste por todo lo que estaba pasando, fue lo que dijo el hijo de Florencia. Ella supuso con toda honestidad que la información era real. Cuando se dio cuenta de que no era verdad, pidió disculpas inmediatamente. Fue lo que también agregó, está realmente arrepentida y pidió perdón de corazón. Cuando pide perdón en serio, es lo que remarcó. Nunca vi tanta violencia contra una persona del medio como la que recibe mi vieja. Pedían su cabeza, dijo el hijo de Florencia Peña.

Ahora sí, amigos, nos vamos. Llegó el momento de despedirnos, llegó el momento de decir hasta mañana. Claro, si Dios quiere, nos volvemos a encontrar en esto que se llama Lo que faltaba. El señor Cacho, como siempre, la producción general. Mi nombre es Emanuel Dumrauf. Que la pasen muy, pero muy bien. Gracias por estar ahí, gracias por el aguante. Los dejamos con Kudai. Tal vez. Chau.

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1: Es la hora 12:19 minutos.
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0: 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Like a Virgin, de 1984, no solo lanzó a Madonna al estrellato mundial, redefinió el pop, la provocación y el poder femenino en la música. Y lo más curioso es que no fue escrita por ella. El tema fue compuesto por Billy Steinberg y Tom Kelly, inspirados en una experiencia personal de Steinberg tras una relación difícil. La frase Like a Virgin era metafórica. Hablaba de volver a sentirse emocionalmente nuevo, no de sexualidad explícita. Cuando Madonna escuchó la maqueta, entendió algo que nadie más vio. La canción podía resignificarse por completo desde su actitud. El encargado de darle forma definitiva fue Nile Rodgers, ex-Chic, quien aportó un sonido funk pop limpio, elegante y moderno. Rodgers dudó al principio del título. Era demasiado provocador para la radio. Madonna no dudó ni un segundo. En boca de Madonna, Like a Virgin dejó de ser una confesión romántica y pasó a ser una declaración de control. No hablaba de inocencia, sino de poder sexual asumido, algo revolucionario para una mujer en el pop de los 80. Ella misma lo dijo después. No se trata de ser virgen, se trata de cómo te hace sentir alguien. El video mezclaba religión, erotismo y moda. Vestido de novia, crucifijos, gestos sensuales, todo cuidadosamente calculado. MTV lo rotó sin parar y el debate explotó. En 1984, Madonna interpretó la canción en los MTV Video Music Awards, vestida de novia, rodando por el suelo y tocándose frente a millones. La industria quedó en shock, el público hipnotizado. Ese día nació la Madonna provocadora. El impacto, número uno en Estados Unidos y en varios países, consolidó a Madonna como figura cultural, no solo musical. Cambió la forma en que las mujeres podían expresarse en el pop. Like a Virgin es una canción malinterpretada a propósito, un golpe directo a la moral conservadora, el inicio del reinado de Madonna como arquitecta de su propia imagen. No fue escándalo por accidente, fue inteligencia, estrategia y actitud. Madonna, Like a Virgin.

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6: Es la hora 13 en punto.
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Chica Cósmica, Cosmic Girl, es una canción de Jamiroquai, lanzada como sencillo en noviembre de 1996. Es parte de su exitoso tercer álbum, Traveling Without Moving, Viajar sin Moverse, el cual consolidó a la banda en el panorama internacional, especialmente en la escena de funk y acid jazz. El grupo, liderado por el carismático vocalista J.K., se caracteriza por su fusión de sonidos funk, disco y jazz, mezclado con elementos electrónicos. Cosmic Girl. La letra es una declaración romántica a una mujer que parece fuera de este mundo, cósmica. Y J.K. la describe como misteriosa, hermosa y magnética, alguien que lo deja deslumbrado. A lo largo de la canción, juega con temas cósmicos y astrales, vinculando su fascinación con el espacio y el universo con esta atracción casi sobrenatural hacia una mujer. La canción sigue siendo una de las más queridas de Jamiroquai y es un himno para los fans de la banda. Su fusión de ritmos funk, letras románticas y un estilo visual impresionante ha hecho que la canción mantenga su relevancia a lo largo de los años, siendo una pieza clave en las presentaciones en vivo de la banda y un ejemplo clásico del sonido vibrante de los años 90. Jamiroquai, Cosmic Girl.

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4: El primer lanzamiento llega con una de las voces más importantes del pop global. Ariana Grande presenta Hey That Made You Love Me, una canción con mucha carga emocional, donde vuelve a explorar sonidos íntimos y una interpretación súper conectada con su público. Un artista que siempre logra convertir lo personal en universal. Esto es lo nuevo de Ariana Grande.

Mau y Ricky presentan Ricky y Mau, su nuevo álbum de estudio y el proyecto más íntimo, espontáneo y emocional de su carrera hasta ahora. Más que un disco, Ricky y Mau representa un momento de transformación para los hermanos. Un álbum nacido desde la libertad creativa, la conexión humana y el deseo de volver a hacer música desde un lugar honesto, inmediato y profundamente personal.

La banda argentina Cruzando el Charco estrena Por Vos. En esta nueva etapa, el grupo encuentra un equilibrio entre la exploración y su identidad más característica. Por Vos combina una base rítmica firme y constante con sintetizadores y texturas electrónicas que remiten al estilo de los años 80, mientras que las guitarras acústicas y eléctricas sostienen el ADN rockero que los define.

Mike Towers te presenta Una Na Más. Ritmo y flow es lo que trae el artista puertorriqueño. Nueva música para Mike Towers. Esto es Una Na Más.

Agus Bernasconi y Yamisat Díe unen sus voces por primera vez en Besos en Pausa, una balada íntima y emocional. Besos en Pausa refleja el encuentro de dos de las voces más destacadas de la nueva generación de la música argentina, en una canción que habla de los amores inconclusos, las emociones suspendidas en el tiempo y todo aquello que queda pendiente entre dos personas.

Es el turno de un disco nuevo. Los Caligaris lanzan Caligaris, sí, su nuevo álbum de estudio. Un trabajo que mantiene su esencia festiva, con mezcla de ska, cuarteto y ese espíritu alegre que los define. Con este concepto, el álbum reúne 11 canciones en total y entre ellas incluyen canciones con colaboraciones de artistas de todos los géneros y de diferentes partes del mundo. Viento a tu favor es una de ellas y llega en colaboración con Paty Cantú.

Es el turno de una leyenda. Paul McCartney lanza The Voice of Dungeon Lane, un nuevo capítulo en su carrera con su inconfundible estilo y esa capacidad de seguir creando sin perder vigencia. El británico ha estrenado su 19º álbum de estudio, en el que viaja por algunos recuerdos de su infancia en Dungeon Lane, una calle situada en Liverpool. Paul nos adentra en sus propias vivencias, deleitándonos con uno de sus proyectos más introspectivos.

Una semana con muchos estrenos de discos. Ahora es el momento de Díscolo, lo nuevo de El Cuelgue. Un trabajo que se permite encontrar sentido en lo imperfecto. Canciones que ponen en primer plano el pulso humano, lo espontáneo y el detalle. Díscolo construye un universo sonoro variado como suele acostumbrar la banda.

una colaboración internacional que cruza estilos. Jennifer López, David Guetta y Gabito Ballesteros en Sálvame Hoy. Una mezcla de pop, electrónica y sonidos latinos. Llega el podcast de Radio Disney, Sálvame Hoy.

el joven artista argentino Nick Sicaro regresa con una versión propia del clásico del reggaetón, Hoy lo siento, inmortalizado por Zion y Lennox junto a Tony Dice. El artista reinterpreta este himno del desamor desde su identidad tropical, fusionando cumbia moderna y reggaetón con su sello personal. Una propuesta que conecta la nostalgia de una generación con el sonido fresco de la nueva escena urbana latina.

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1: Es la hora 13:57 minutos.
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5: Es la hora 13:59 minutos.

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Imaginar. Imagine es una de las canciones más famosas del siglo XX, pero también una de las más mal interpretadas. Detrás de su aparente simpleza hay una historia profunda, política, espiritual y personal. John Lennon escribió Imagine en 1971, en plena Guerra Fría, Guerra de Vietnam, amenaza nuclear constante, luchas raciales, polarización ideológica entre capitalismo y comunismo. Lennon ya no era el Beatle simpático. Era un artista activista, vigilado por el FBI, enfrentado al sistema y exiliado de Inglaterra, viviendo en Nueva York junto a Yoko Ono. Aunque durante años se presentó como una obra solo de Lennon, Yoko Ono fue fundamental. Muchas ideas vienen de su libro Grapefruit de 1964, con frases conceptuales que empezaban con Imagine. Lennon lo reconoció tarde. La canción debería decir Lennon Ono. Yo era demasiado machista para admitirlo. En 2017, Yoko Ono fue acreditada oficialmente como coautora. ¿Cómo nació la canción? Lennon la compuso en su casa, al piano blanco de Tittenhurst Park. Musicalmente es minimalista. Piano, bajo, batería suave y cuerdas. La intención era clara, que el mensaje estuviera por encima de la música. Nada épico, nada grandilocuente. Una melodía casi infantil para una idea revolucionaria. Cada verso propone imaginar la ausencia de los grandes pilares del poder humano. Países, religiones, posesiones, fronteras. No como una orden, no como una utopía cerrada, sino como un ejercicio mental. Desde su lanzamiento, Imagine fue acusada de comunista, antirreligiosa, ingenua, peligrosa. En algunos países fue censurada. En Estados Unidos, reforzó el interés del gobierno por deportar a Lennon. Paradójicamente, Lennon vivía con comodidades y aún así proponía imaginar un mundo sin posesiones. Él mismo lo admitía. No digo que sea fácil, digo que vale la pena pensarlo. Tras el asesinato de John Lennon en 1980, Imagine dejó de ser solo una canción. Sonó en homenajes globales, en actos por la paz, en tragedias colectivas, en ceremonias oficiales, incluso por líderes que antes la criticaban. Pasó de ser subversiva a universal. ¿Por qué Imagine es eterna? No da respuestas, hace preguntas, no grita, susurra, no acusa, invita, no envejece, porque el conflicto humano sigue siendo el mismo. Es una canción frágil, con una idea más fuerte que cualquier arma. John Lennon, Imagine.

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1: 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A veces una gran canción nace de la forma más inesperada. La historia de Dog Days Are Over, Los Días de Perros Han Terminado, empieza en Londres, cuando una joven cantante llamada Florence Welch cruzaba todos los días el puente de Waterloo en su bicicleta. En una galería de arte, veía siempre un enorme cartel de colores con una frase simple, escrita como en letras de arcoíris: Dog Days Are Over. La obra era del artista suizo Hugo Rondinone, y esa frase se le quedó grabada en la cabeza durante meses, hasta que terminó convertida en canción. Pero la frase tiene una historia más antigua. En inglés, Dog Days se refiere a esos tiempos difíciles, pesados, donde nada parece avanzar. Así que decir Dog Days Are Over es como anunciar que los días duros finalmente terminaron. Lo increíble es que esta canción enorme se grabó en un estudio diminuto, tan chico que Florence dijo que era del tamaño de un baño. Los golpes de percusión incluso se hicieron golpeando las paredes del lugar. La canción salió en 2008 dentro del álbum Lungs y con el tiempo se convirtió en uno de los himnos más poderosos del pop alternativo. La canción también apareció en películas, series y momentos culturales muy recordados. También fue usada en varias series populares como Glee, donde además fue versionada por el elenco. Y así, de una frase vista todos los días en un cartel, nació una canción que todavía hoy hace que miles de personas corran, salten y griten en los conciertos. Porque cuando suena esta canción, parece que por un momento los días difíciles realmente quedaron atrás. Florence and the Machine, Dog Days Are Over.

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2: En 1995, el DJ y productor italiano Robert Miles lanzó una pieza instrumental que terminaría marcando la historia de la música electrónica, Children. La historia detrás de esta canción es tan poderosa como su famoso piano. Miles quedó profundamente impactado por una serie de accidentes de tráfico que ocurrían en Europa cuando muchos jóvenes regresaban a casa después de largas noches de fiesta en discotecas. Conmovido por esa realidad, decidió crear una canción diferente, una melodía suave, hipnótica, pensada para sonar al final de la noche cuando la gente ya estaba dejando la pista. Algo que ayudara a los conductores a relajarse antes de volver a casa. Así nació ese piano inolvidable que todos reconocen desde los primeros segundos. La canción fue incluida en el álbum Dreamland y rápidamente se convirtió en un fenómeno mundial. Children llegó al número uno en varios países y vendió millones de copias, ayudando además a definir un nuevo estilo dentro de la electrónica, el Dream Trance. Pero más allá de las listas de éxitos, Children tiene algo especial. Fue creada con la intención de traer calma después de la intensidad de la noche. Y quizá por eso, casi 30 años después, sigue siendo una de esas melodías capaces de detener el tiempo en cualquier pista o en cualquier radio. Robert Miles, Children.

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2: Es la hora 16, un minuto.

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6: Es la hora 16:32.
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6: El primer lanzamiento llega con una de las voces más importantes del pop global. Ariana Grande presenta Hey That Made You Love Me, una canción con mucha carga emocional, donde vuelve a explorar sonidos íntimos y una interpretación súper conectada con su público. Un artista que siempre logra convertir lo personal en universal. Esto es lo nuevo de Ariana Grande.

Mau y Ricky presentan Ricky y Mau, su nuevo álbum de estudio y el proyecto más íntimo, espontáneo y emocional de su carrera hasta ahora. Más que un disco, Ricky y Mau representa un momento de transformación para los hermanos. Un álbum nacido desde la libertad creativa, la conexión humana y el deseo de volver a hacer música desde un lugar honesto, inmediato y profundamente personal.

La banda argentina Cruzando el Charco estrena Por Vos. En esta nueva etapa, el grupo encuentra un equilibrio entre la exploración y su identidad más característica. Por Vos combina una base rítmica firme y constante con sintetizadores y texturas electrónicas que remiten al estilo de los años 80, mientras que las guitarras acústicas y eléctricas sostienen el ADN rockero que los define.

Mike Towers te presenta Una Na Más. Ritmo y flow es lo que trae el artista puertorriqueño. Nueva música para Mike Towers. Esto es Una Na Más.

Agus Bernasconi y Yamisat Díe unen sus voces por primera vez en Besos en Pausa, una balada íntima y emocional. Besos en Pausa refleja el encuentro de dos de las voces más destacadas de la nueva generación de la música argentina, en una canción que habla de los amores inconclusos, las emociones suspendidas en el tiempo y todo aquello que queda pendiente entre dos personas.

el turno de un disco nuevo. Los Caligaris lanzan Caligaris, sí, su nuevo álbum de estudio. Un trabajo que mantiene su esencia festiva, con mezcla de ska, cuarteto y ese espíritu alegre que los define. Con este concepto, el álbum reúne 11 canciones en total y entre ellas incluyen canciones con colaboraciones de artistas de todos los géneros y de diferentes partes del mundo. Viento a tu favor es una de ellas y llega en colaboración con Paty Cantú.

Es el turno de una leyenda. Paul McCartney lanza The Voice of Dungeon Lane, un nuevo capítulo en su carrera con su inconfundible estilo y esa capacidad de seguir creando sin perder vigencia. El británico ha estrenado su 19º álbum de estudio, en el que viaja por algunos recuerdos de su infancia en Dungeon Lane, una calle situada en Liverpool. Paul nos adentra en sus propias vivencias, deleitándonos con uno de sus proyectos más introspectivos.

Una semana con muchos estrenos de discos. Ahora es el momento de Díscolo, lo nuevo de El Cuelgue. Un trabajo que se permite encontrar sentido en lo imperfecto. Canciones que ponen en primer plano el pulso humano, lo espontáneo y el detalle. Díscolo construye un universo sonoro variado como suele acostumbrar la banda.

una colaboración internacional que cruza estilos. Jennifer López, David Guetta y Gabito Ballesteros en Sálvame Hoy. Una mezcla de pop, electrónica y sonidos latinos. Llega el podcast de Radio Disney, Sálvame Hoy.

el joven artista argentino Nick Sicaro regresa con una versión propia del clásico del reggaetón, Hoy lo siento, inmortalizado por Zion y Lennox junto a Tony Dice. El artista reinterpreta este himno del desamor desde su identidad tropical, fusionando cumbia moderna y reggaetón con su sello personal. Una propuesta que conecta la nostalgia de una generación con el sonido fresco de la nueva escena urbana latina.

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4: Es la hora 17:15 minutos.
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10: Mete de Paul, Alexis, y valió para el tercero, y valió para el tercero, Leo. Se lo tapó Zidane, el tercero de Leo. Era empatar a Klose. Lo tuvo Messi, sonríe Infantino también. Sonríe el fútbol, señoras y señores, con este maestro. Iba Messi abierto esperando a Nico González. Va para Nico González. González para Leo, apuntó Leo. Dios mío. Hizo tres la bestia, leyenda, tres animal, gol de Leo, gol de Messi, Argentina 3, Argelia 0, ahora sí lo alcanzó a Klose, señoras y señores, en la historia del Mundial, Leo Messi, la leyenda, el mejor de todos los tiempos, 3-0 Argentina, Leo viejo, más Argentina de mi vida, 3-0.

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Muchos fans te van a decir que el mejor tema de In Excess es Need You Tonight. Otros eligen Mystify o New Sensation. Pero si hablamos de la canción más emocional, más legendaria y probablemente la más importante de su historia, casi todos coinciden en una: Never Tear Us Apart, Nunca Nos Separes. Lo curioso es que la canción originalmente no era una balada épica. El tecladista había compuesto una maqueta estilo blues inspirada en artistas clásicos como Fats Domino, pero el cantante escuchó esa melodía y empezó a escribir una letra completamente romántica y profunda dedicada a su pareja de aquel momento. Entonces pasó algo inesperado. El productor transformó aquella idea bluesera en una especie de vals moderno, lento y dramático. Le agregaron pausas silenciosas, un saxo inolvidable y una interpretación vocal cargada de emoción. Y así nació una de las canciones más intensas de los años 80. Pero la historia se volvió todavía más fuerte con el paso del tiempo. Después de la muerte de Michael Hutchence en 1997, Never Tear Us Apart dejó de ser solo una canción de amor y pasó a sentirse como una despedida. De hecho, en Australia, hoy es casi un himno nacional emocional. En partidos de fútbol, miles de personas la cantan abrazadas antes de empezar los encuentros. Y en 2025 fue votada como la mejor canción australiana de todos los tiempos en una encuesta histórica de la radio Triple J. In Excess, Never Tear Us Apart.

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2: Es la hora 18:05.

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2: Es la hora 18:19 minutos.
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En 1988, desde Suecia, una banda estaba a punto de conquistar el mundo sin imaginarlo. Eran Roxette, el dúo formado por Marie Fredriksson y Per Gessle. Hasta ese momento, Roxette era muy popular en su país, pero fuera de Escandinavia casi nadie los conocía. Todo cambió con una canción incluida en su disco Look Sharp, The Look, La Mirada. La historia de esta canción es bastante curiosa. Per Gessle la escribió casi como un experimento. La letra está llena de frases sueltas, imágenes y palabras que suenan bien juntas, más que contar una historia concreta. De hecho, el propio Gessle admitió que algunas líneas no tenían un significado profundo, simplemente funcionaban con el ritmo. Pero lo verdaderamente increíble ocurrió después. Un estudiante estadounidense que estaba de intercambio en Suecia llevó el disco de Roxette a una radio en Minneapolis. El programador decidió probar la canción al aire y los oyentes empezaron a llamar preguntando quién era esa banda. La canción comenzó a sonar cada vez más, el fenómeno creció y finalmente el sello discográfico decidió lanzarla

oficialmente en Estados Unidos. El resultado fue histórico. En 1989, The Look llegó al puesto número uno del ranking de Billboard Hot 100. Así, casi por accidente, una canción nacida en Suecia, llevada por un estudiante en su valija, terminó convirtiendo a Roxette en estrellas mundiales. Roxette, The Look.

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4: Es la hora 18:32.
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4: Es la hora 19 en punto.
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mete De Paul, Alexis, y valió para el tercero, y valió para el tercero, Leo. Se lo tapó Zidane, se lo tapó Zidane en el tercero de Leo. Era empatar a Klose. Lo tuvo Messi, sonríe Infantino también. Sonríe el fútbol, señoras y señores, con este maestro. Iba Messi abierto esperando a Nico González. Va para Nico González. González para Leo. Apuntó Leo. Dios mío. Gol de Leo, hizo tres la bestia, leyenda, tres, animal, gol de Leo, gol de Messi, Argentina 3, Argelia 0, ahora sí lo alcanzó a Klose, señoras y señores, en la historia del Mundial, el Leo Messi, la leyenda, el mejor de todos los tiempos, 3-0 Argentina, Leo viejo, más Argentina de mi vida, 3-0.

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1: Bienvenidos a una nueva edición de Más Music Podcast. Soy Daniel Alvarado y hoy recorremos un episodio donde convergen el Future Rave, el Tecno Melódico, el Progressive House y la nueva generación de sonidos que están

artista de Guetta, en una producción que refleja una de las tendencias más fuertes de la actualidad, la fusión entre música urbana y la música electrónica de gran escala. Esto es Más Music Podcast.

Y ahora Brasil, Estados Unidos e Italia reunidos en una misma producción. Alud, Khalid y el ascendente Hypation, presentando una versión donde la emoción vocal se transforma en una experiencia future rave llena de mucha intensidad. Esto es Deep Into Me de Hypation Remix.

Alemán Kevin DeVries, uno de los nombres más respetados del melodic techno actual, toma una colaboración de Don Diablo y Wiz Khalifa para llevarlo a territorios mucho más profundos y cinematográficos. Esto es Go Home with

0: La caja de ritmos de 909 sigue inspirando generaciones enteras de productores y aquí se convierte en el corazón de una producción directa, hipnótica y contundente. Esto es 909 Pulse a cargo de Matara.
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clásico que se encuentra con el presente, la influencia de Green Velvet, figura histórica de la escena house de Chicago, se fusiona con la estética moderna de Medusa, Genesis y Adentia, esto es La La Land, una combinación irresistible para cualquier

Los llamos de oscuridad, textura y energía industrial, como su nombre indica. Este track captura la esencia de los espacios donde nació gran parte de la cultura electrónica moderna. Los Warehouse. Les presento a Nocia.

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3: Es la hora 19:37 minutos.
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7: El primer lanzamiento llega con una de las voces más importantes del pop global. Ariana Grande presenta Hey That Made You Love Me, una canción con mucha carga emocional, donde vuelve a explorar sonidos íntimos y una interpretación súper conectada con su público. Un artista que siempre logra convertir lo personal en universal. Esto es lo nuevo de Ariana Grande.

Mau y Ricky presentan Ricky y Mau, su nuevo álbum de estudio y el proyecto más íntimo, espontáneo y emocional de su carrera hasta ahora. Más que un disco, Ricky y Mau representa un momento de transformación para los hermanos. Un álbum nacido desde la libertad creativa, la conexión humana y el deseo de volver a hacer música desde un lugar honesto, inmediato y profundamente personal.

La banda argentina Cruzando el Charco estrena Por Vos. En esta nueva etapa, el grupo encuentra un equilibrio entre la exploración y su identidad más característica. Por Vos combina una base rítmica firme y constante con sintetizadores y texturas electrónicas que remiten al estilo de los años 80, mientras que las guitarras acústicas y eléctricas sostienen el ADN rockero que los define.

Mike Towers te presenta Una Na Más. Ritmo y flow es lo que trae el artista puertorriqueño. Nueva música para Mike Towers. Esto es Una Na Más.

0: Agus Bernasconi y Yamizat Díe unen sus voces por primera vez en Besos en Pausa, una balada íntima y emocional. Besos en Pausa refleja el encuentro de dos de las voces más destacadas de la nueva generación de la música argentina, en una canción que habla de los amores inconclusos, las emociones suspendidas en el tiempo y todo aquello que queda pendiente entre dos personas.
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es el turno de un disco nuevo. Los Caligaris lanzan Caligaris, sí, su nuevo álbum de estudio. Un trabajo que mantiene su esencia festiva, con mezcla de ska, cuarteto y ese espíritu alegre que los define. Con este concepto, el álbum reúne 11 canciones en total y entre ellas incluyen canciones con colaboraciones de artistas de todos los géneros y de diferentes partes del mundo. Viento a tu favor es una de ellas y llega en colaboración con Paty Cantú.

Es el turno de una leyenda. Paul McCartney lanza The Voice of Dungeon Lane, un nuevo capítulo en su carrera con su inconfundible estilo y esa capacidad de seguir creando sin perder vigencia. El británico ha estrenado su 19º álbum de estudio, en el que viaja por algunos recuerdos de su infancia en Dungeon Lane, una calle situada en Liverpool. Paul nos adentra en sus propias vivencias, deleitándonos con uno de sus proyectos más introspectivos.

Una semana con muchos estrenos de discos. Ahora es el momento de Díscolo, lo nuevo de El Cuelgue. Un trabajo que se permite encontrar sentido en lo imperfecto. Canciones que ponen en primer plano el pulso humano, lo espontáneo y el detalle. Díscolo construye un universo sonoro variado como suele acostumbrar

una colaboración internacional que cruza estilos. Jennifer López, David Guetta y Gabito Ballesteros en Sálvame Hoy. Una mezcla de pop, electrónica y sonidos latinos. Llega el podcast de Radio Disney, Sálvame Hoy.

el joven artista argentino Nick Sicaro regresa con una versión propia del clásico del reggaetón, Hoy lo siento, inmortalizado por Zion y Lennox junto a Tony Dice. El artista reinterpreta este himno del desamor desde su identidad tropical, fusionando cumbia moderna y reggaetón con su sello personal. Una propuesta que conecta la nostalgia de una generación con el sonido fresco de la nueva escena urbana latina.

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5: Esta es una colaboración que conecta a varias generaciones de música electrónica. La presencia de Vitalik, uno de los nombres más importantes del electro francés, aporta una identidad única a esta producción cargada de personalidad. Guetta junto a Martin Hager, Main Machine, presentando en

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2: Llega el momento especial para los seguidores del sonido progressive. El británico Oliver Smith, uno de los pilares de la familia Anjuna Beats, reinterpreta este clásico con una sensibilidad moderna y elegante. Nuestro track favorito de la semana a cargo de la reimaginación de Oliver Smith. Eso es Fiji, original de Atlantis.

Y desde los Países Bajos llega uno de los productores más respetados de la electrónica contemporánea, Joris Byrne. Combina groove, sofisticación y emoción en una producción que demuestra por qué sigue siendo una referencia mundial. Junto a Roddy Lima y Tyler Rinney, esto es Machine.

Y por si fuera poco, les presento a dos pesos pesados del techno europeo. El señor Adam Beyer, fundador de Drumcoder, y Mark Reeve, entregando una pieza poderosa que combina fuerza y profundidad emocional. Esto es Locked Within.

Un nombre legendario dentro del Progressive House, Way of West continúa inspirando a nuevas generaciones, mientras que Decify aporta una lectura moderna de este clásico. Les presento Domination.

Y cerramos este viaje con sonido emocional, melodías envolventes, atmósferas expansivas y una producción que deja al episodio suspendido entre energía y reflexión. El cierre perfecto para una nueva transmisión global de Mass Music Podcast. Esto es All I Want.

Desde Medellín y para todo el planeta, esto fue Más Music Podcast, una celebración del sonido global, de las nuevas ideas y de los artistas que continúan empujando los límites de la música electrónica. Soy Daniel Alvarado desde Legacy Dance en Colombia. Gracias por ser parte de este viaje. Te espero en 7 días, aquí en tu radioestación favorita. ¡Chao!

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calor en la ciudad. Hot in the City es uno de los primeros éxitos importantes de Billy Idol, lanzado en junio de 1982 como parte de su álbum homónimo, Billy Idol. Esta canción ayudó a consolidar su carrera como solista después de haberse separado de su banda anterior, Generation X, y lo presentó como un nuevo ícono del rock y punk con una inclinación más comercial y accesible. Hot in the City fue escrita por Billy Idol y su colaborador musical de largo tiempo, el guitarrista y productor Keith Forsey. La canción es una oda vibrante a la energía y el dinamismo de la vida urbana, particularmente en Nueva York durante los calurosos días de verano. Con una mezcla de rock y new wave, captura la intensidad de la vida en la ciudad, llena de emoción y deseo. Idol ha mencionado que la canción está inspirada en su experiencia de mudarse a Nueva York desde Londres. En los años 80, Nueva York era un epicentro cultural lleno de creatividad y caos, lo que dejó una profunda impresión en él. La canción refleja esa fascinación con la vitalidad y el calor literal y figurativo de la ciudad. El tema sigue siendo una canción emblemática de los años 80. Su energía vibrante y su mensaje atemporal sobre la intensidad de la vida en la ciudad hacen que siga siendo relevante para nuevas generaciones. Billy Idol, Hot in the City.

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5: Es la hora 20:59.